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2: 20 horas, 28 minutos.
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2: 21 horas, un minuto.

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0: 21:28.
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0: 21 horas, 57 minutos.
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2: 22 horas, 57 minutos.

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0: 23 horas, 28 minutos.
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0: 23 horas, 59 minutos.
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1: Es la hora 0:27.
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0: Es la hora 1:59.
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0: Es la hora 3 en punto.
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0: Es la hora 3:28 minutos.
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0: Es la hora 3:58 minutos.
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Nuestra música canta al hombre del campo, al sentir del corazón campesino, a la china en el río, al aroma de la hornilla cuando el gallo anuncia al mediodía y el trinar de la guitarra traduce al canto. 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

canción es una oración de amor que quiero dedicar, como siempre, con el mismo amor, cariño y respeto, a todas las mamás que esta noche me han venido a visitar. Sobre todo para aquellas que están un poquito más lejos de mí.

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2: Cada mañana es divertida, cada mañana es diferente, ¿cierto? Y la enfrentamos con energía, con ánimo, ¿ya? Y lo hacemos junto a la compañía de su matinal, El Alegre Despertar de Surco 100.9. 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Continuamos junto a la música alegre, la música que nos levanta cada mañana aquí en El Alegre Despertar de Radio Surcos, siempre el corazón de Cauquenes.

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0: Es la hora 5:57
1: minutos.
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0: Es la hora 6:27 minutos.
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0: Es la hora 6:58 minutos.
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2: Y seguimos bailando, compadrito, al ritmo de los pistoleros. Así nomás.
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2: 7:27.
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0: 8:27.
1: 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Subiendo el ritmo a tu mañana estuvo Marco Retamal, quien estará junto a ustedes cada mañana en tu matinal, el alegre despertar de Radio Surcos 100.9. No se vaya, quédese junto a nosotros porque ya llegan las lindas canciones mexicanas.
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1: Hola, hola, ¿qué tal? Un placer inmenso de poderles saludar, de poderles acompañar, y gracias por el cariño y por el respeto. Estaba analizando las vitaminas. Hay tantas vitaminas que curan y ayudan y están en las frutas. Hoy día me voy a referir al plátano. De muy buen resultado para los males digestivos en ayuna, combinado con miel de abeja, imagínense, ataca el estreñimiento a sí mismo. Es aconsejable para las enfermedades renales. Sí, tengo hartas personas que tienen problemas renales, así que el plátano. El jugo del tronco tiene virtudes antihemorragia y puede curar la tuberculosis y las úlceras, ¿se fijan? Que en la naturaleza también tenemos nosotros resultados, pero a veces lo alejamos, no consumimos nuestra fruta y todo, y también para resfriar, ¿va? la naranja, el jengibre, en estos tiempos que está todo lo resfriado. Yo igual estoy un poco constipada por los cambios de temperatura, pero al mal tiempo buena cara. Siempre estamos diciendo que hay que levantarse y que haya adversidad en la vida, tener confianza, tener fe. Lo más importante en la vida es tener su pareja, tocar a su pareja y estar así. ¿Cuántas veces su marido está extraño, está cambiado, se pone idiota, está mal genio, sale... entra y usted dice, ¿y qué le está pasando a mi esposo? Bueno, a los esposos, cierto, muchas veces tienen problemas en la parte sexual. Sí, también me llega mucha gente con ese problema en la parte sexual. Pero yo siempre pensando en todos ustedes, llega la solución. Siempre hay una solución como caída del cielo. Yo tengo muchos angelitos que a veces yo tanto que le pido a Dios, Señorcito, ilumíname el camino para poder yo dar a esta persona aquí y allá. Ve, ya tengo el barrio, sí. Así como está escuchando, el barrio para la parte sexual. 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Porque cuando los varones o los hombres mayores no hacen feliz a su pareja, ahora usted sabe que está el WhatsApp, están los medios de comunicaciones y pueden cambiar las cosas de la noche a la mañana. También hay un problema que ejerce mucho también esto, la parte de los celos. Sí, los celos, las inseguridades, los miedos, también esto ocurre cuando el hombre tiene adicciones. Más adelante, con una carta, se lo voy a comprobar. 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
1: Bueno, tengo la siguiente carta que dice así, presten mucha atención porque estas cartas son hermosas y son preparadas de ustedes mismos. Y dice así: quien escribe es Verónica, la desesperada. Ya que me casé a muy temprana edad, me casé porque estaba embarazada y mi papá me obligó a casarme. Me casé con bienes comunes, pero nunca pensé que mi pareja, mi esposo, iba a caer en la bajeza más grande del mundo. Yo soy funcionaria. Pero yo trabajaba me iba a mi institución y a trabajar todo. Y siempre que se empezaba, que tenía sueño, que ella dormía mal y muchas cosas, que no me voy a cambiar de trabajo, estoy mal, préstame unas monedas, y así sucesivamente fueron pasando muchas cosas. Yo me aguanté muchas cosas, señora Charazani, no le comunicaba a nadie nada. Pero de un momento a otro ya pasaron los días, pasaron los años, mis hijos crecieron y todo, hasta que tomé la determinación que él se fuera. Y ahora, ¿sabe lo que pasa? Que él me anda acosando, me anda buscando por todas partes. Yo no puedo salir de mi casa, le tengo puesto una demanda. Yo obtuve una casa muy hermosa y la tuve con el artículo 150. Pero él anda comentando que también me quiere quitar las propiedades. Bueno, generalmente pasa esto, señora Verónica, que ellos están en un mundo de adicciones. Usted tiene que tener mucho cuidado, y ahora que él se enteró que usted tiene una nueva pareja, entonces tiene que tener mucho cuidado, porque estas personas cabalmente, espiritualmente, no están bien. Hay cosas más privadas que por la emisora no le voy a poder decir. 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
1: Vamos con la correspondencia de este día. Gracias al cariño, al respeto y saludo a todas las personas que siempre están sintonizando nuestra prestigiosa emisora. Y dice la carta así: Profesor Andrés, espero que el recibo de la presente se encuentre muy bien. Bueno, yo esta carta va por objetivo de agradecimiento, ya que sacó a mi hijo del alcohol y de la droga. Ahora él volvió nuevamente a su labor de su trabajo, en la empresa que trabajaba. Nadie podía entender que mi hijo ahora es un hijo nuevo. Con decirle que hasta el semblante de la cara le ha cambiado. Ahora él come su comida a los horarios, no como antes que pasaba comiendo a cada rato, que usted decía que él tenía la gula, que no podía controlar, porque así como era la adicción del alcohol, era la adicción de todo lo que él consumía. Pero ya después que usted le realizó el desbloqueo y la limpieza energética, mi hijo empezó a cambiar de la noche a la mañana, y ahora mi nuera nuevamente volvió. Ya esto ya lleva 8 meses y ella ya tiene 2 meses de embarazo. Desde acá, una madre muy agradecida, y que Dios y la Virgen los bendiga, les dé mucha protección divina, ya que ustedes ayudan a tantas personas a salir airosas. Igual a mi hermano Juan, cuando también tuvo problemas sexuales, que le hayan amarrado el mono, y también me lo sacó adelante. Desde acá, una madre muy agradecida, y también por su hermano. Bueno, realmente nosotros con el profesor Andrew le damos las gracias, el cariño, el respeto a todas las personas. Va en la fe. Cuando usted tiene fe, lo único que cumplimos nosotros es hacer limpieza energética, sacar y también usar la contrapersonal, que es lo más importante para que nunca más se repita esta historia.
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Frente Amplio rechazamos la indolencia del ministro Quirós. Rechazamos las mentiras del presidente José Antonio Kast, que en campaña dijo que este iba a ser un gobierno para la gente de trabajo, para la gente que se esforzaba por salir adelante. Con esta reforma, la gente que se esfuerza por salir adelante, con el déficit que van a generarle a los municipios, va a tener menos horas para acudir al consultorio. Los niños que están en programas de acompañamiento de prevención del suicidio van a tener menos especialistas. Los adultos mayores que están en programas de acompañamiento para mantenerse vitales. Las personas que han podido generar condiciones para poder aprender oficios, para poder trabajar, no van a poder hacerlo con la eliminación del CENSE. Rechazamos la crueldad de quienes le dijeron a la gente que la politiquería los estaba cansando, que teníamos que terminar con esos políticos. Bueno, hoy día llegaron políticos que representan evidentemente los intereses de los grandes conglomerados económicos. Lamentablemente el ministro Quirós llegó prácticamente como un CEO del empresariado en nuestro país. Qué bien que exista, pero que no existan condiciones mucho más favorables que los trabajadores. No puede ser la gente que a la que más le cuesta llegar a final de mes sea la que se lleve el cargo de vivir en un país como este, en el cual quienes les dijeron en campaña que iban a mejorar sus vidas, que iba a haber más seguridad, que iban a tener mejores condiciones para trabajar, para comer, para vivir, les fallaron y les mintieron. El presidente, de un 60% de rechazo a su gestión en apenas un par de meses, se está equivocando. Y como bancada del Frente Amplio vamos a trabajar de manera activa para contener el maremoto de sus daños.

0: 8:58.
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0: junto a nosotros y a esta hora, las lindas e inolvidables canciones mexicanas. 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

Empresa de funerales Barrios comunica el sensible fallecimiento de la señora Digna del Carmen Peñailillo Muena, viuda de don Panchito Faúndez. Sus restos son velados en la Iglesia Evangélica Apostólica del sector de Quiñipato, comuna de Chanco. Sus funerales se van a realizar hoy lunes 10 de agosto, luego de un servicio evangélico a las 10 de la mañana en el mismo templo, y su posterior sepultación será en el cementerio parroquial de Chanco. Agradece la compañía en tan significativos momentos de dolor la familia Faúndez Peñailillo y Empresa de Funerales Barrios. Empresa de Funerales Barrios comunica el sensible fallecimiento de don Luis Humberto Amigo Molina, más conocido como El Chileno. Sus restos son velados en el Centro Velatorio La Palmera, MON 450. Sus funerales se realizan hoy lunes 10 de agosto, luego de una misa a las 16 horas en el Templo Parroquial San Alfonso, y su posterior sepultación será en el Cementerio Parroquial de Cauquenes. Agradece la compañía en tan significativos momentos de dolor la familia Amigo Molina y Empresa de Funerales Barrios.

acompañándoles a esta hora de la mañana junto a las lindas canciones mexicanas. Barón se ofrece para trabajar, para desempeñarse en labores como limpieza de patios, para mantener jardines o para pintado de rejas. También tenemos a otro varón que se ofrece para trabajar, para desempeñarse en diferentes labores, para cuidar campo, para trabajar desempeñarse en trabajo agrícola forestal, para desempeñarse como motosierrista o aserrear palos. Se vende burrito ortopédico para caminar nuevo sin uso. Dama se ofrece para trabajar como asesora del hogar, en el cuidado de adultos mayores, cuidado de niños por media jornada o jornada completa. Dama se ofrece para trabajar, para desempeñarse en el cuidado de adulto mayor de lunes a viernes en horario de la noche. Quienes requieran de sus servicios pueden llamar y contactarse al 977-62-20-55. Se necesita comprar casa con subsidio de hasta 30 millones de pesos. Se ruega entregar datos llamando al 926-16-78-34. Seguimos acompañándole junto a las lindas canciones mexicanas.

Seguimos acompañándoles a esta hora de la mañana junto a las lindas canciones mexicanas. Se vende lavadora de 8 kilos, marca Samsung, en muy buen estado, se vende por renovación. Las personas interesadas deben contactarse al 9-1015-5453 o dirigirse a García Hurtado de Mendoza, 179, población Los Conquistadores, barrio Estación. Se vende bicicleta pistera, doble plato, funcionando en excelentes condiciones, precio muy conveniente. Quienes se interesen pueden llamar a la radio para mayor información. Seguimos acompañándoles junto a las lindas canciones mexicanas. Luego tenemos saludos.

Empresa de funerales Barrios comunica el sensible fallecimiento de don Luis Humberto Amigo Molina, más conocido como El Chileno. Sus restos son velados en el centro velatorio La Palmera, Mon 450. Sus funerales se realizan hoy lunes 10 de agosto, luego de una misa a las 16 horas en el templo parroquial San Alfonso, y su posterior sepultación será en el cementerio parroquial de Cauquenes. Agradece la compañía en tan significativos momentos de dolor la familia Amigo Molina y Empresa de Funerales Barrios. Empresa de Funerales Barrios comunica el sensible fallecimiento de la señora Digna del Carmen Peñailillo Muena, viuda de don Panchito Faúndez. Sus restos son velados en la Iglesia Evangélica Apostólica del sector de Quiñipato, comuna de Chanco. Sus funerales se realizan hoy lunes 10 de agosto, luego de un servicio evangélico a las 10 de la mañana, y su posterior sepultación será en el cementerio parroquial de Chanco. Agradece la compañía en tan significativos momentos de dolor la familia Faúndez Peñailillo y Empresa de Funerales Barrios. Continuamos disfrutando de las lindas canciones mexicanas en esta mañana, fría mañana de 10 de agosto. Saludamos a quienes nos acompañan en la sintonía, y a esta hora, de forma muy especial, tenemos que enviar un saludo para un fiel amigo de la sintonía. Este saludo viaja para el sector de La Posada. Ahí está don Patricio Sandoval. Hoy somos portadores de este saludo especial en este día tan significativo para él, de parte de esa mujer que le ha tomado siempre de la mano, que lo ha acompañado durante mucho tiempo en su vida, muchos años, gran parte de su vida, y que hoy quiere, a través de la radio, entregarle este mensaje de feliz cumpleaños, agradecerle a la vida por tener un hombre tan maravilloso a su lado. De su amada esposa, don Patricio, es este saludo, y va con este hermosísimo tema musical. Que tengan un lindo día y a disfrutar. Feliz cumpleaños, don Patricio.

Ahí teníamos este saludo especial para don Patricio Sandoval de parte de su amada esposa en este día tan especial. Desearle toda la felicidad del mundo y que cumpla muchos años más, que Diosito lo bendiga grandemente y le traiga mucha salud. Nosotros también desde Radio Surcos queremos saludarle, desearle un día muy, muy significativo y que reciba todo ese amor que él ha sabido sembrar durante toda su vida. Bueno, por acá también reiteramos este saludo, sí, también de otro integrante de su familia, don Patricio Sandoval. Este saludo va de parte de su hija Valesca, que lo ama con todo el corazón, que agradece tener a este hombre maravilloso, poder disfrutarlo, abrazarlo. Gracias por ser el hombre que siempre la ha acogido, que siempre la ha abrazado, que siempre le ha dado los valores para conducirse en la vida. Gracias por ser ese papá increíble, maravilloso, ese hombre que siempre le ha dado lo mejor para que ella pueda ser hoy la persona que es. Gracias a usted, don Patricio, dice nuestra querida amiga Valesca, se ha convertido en esta mujer que hoy le agradece a la vida tener al mejor padre del mundo. Y como sabe que le gusta mucho, Antonio Aguilar, aquí está este temita para usted, de parte de su hija.

0: 9:35.
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0: 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En esta emisora damos comienzo al programa más escuchado de la radiotelefonía chilena. Un programa hecho pensando en usted, porque los problemas más difíciles merecen siempre la mejor solución. Dejamos con ustedes al profesor Alexander Jonathan. Sean todos ustedes bienvenidos.
1: ¿Cómo están? ¿Cómo les va? Bienvenidos una vez más a una nueva edición de su programa En Busca de Almas Perdidas. Tengo harto reclamo, harta gente que me ha estado llamando por teléfono para preguntarme si casi uno lee todas las cartas. Sí, lo que siempre les pido, por favor, paciencia. ¿Por qué? Porque junto a una gran cantidad de cartas, tengo que irle dando curso según el orden van llegando. Hay muchas personas que me llegan con la carta o me la dejan debajo de la puerta y le ponen leerla antes de tal fecha. Eso de repente es imposible. Uno siempre intenta avanzar lo que más puede, pero si usted escribió una carta, me la fue a dejar a la oficina y todavía no es leída, por favor pase, vaya a conversar conmigo. Si por preguntarme por una carta yo no le voy a cobrarle absolutamente nada, ¿ya? Pregúnteme qué pasó con la carta y si realmente fue leída sí o no, porque hay también personas de que cambian la radio terminando la primera parte del programa, la cambian. No, el programa consta de dos partes. La primera, que siempre son alrededor de 13 a 15 minutos, y viene un tema musical y después retomamos el programa. Y muchas veces también leemos cartas en la segunda parte del programa. Pero a ver, vamos avanzando antes que el tiempo me pille. Vamos a los sueños, a lo que muchos de ustedes están esperando. ¿Sabe, profesor? Yo siempre me sueño que tueso bastante. E inclusive en los sueños es algo desesperante, es algo angustiante. E inclusive es tanta la tos que me da, de que de repente me cuesta hasta para sacar la respiración y despierto bastante agitado. Yo a usted lo escucho todos los días, e inclusive soy cliente suyo, ya le he comprado dos pulseras. Créame de que son una verdadera maravilla. Voy a estar esperando cuando usted me diga que aparecieron para ir a reservar una nuevamente. Me ha hecho muy bien para la artritis y para la artrosis. Aquí se acuerdan muy bien, porque realmente yo era una persona que me costaba bastante para caminar, y de que me compré la pulsera porque la primera me la regalaron y la segunda la fui a comprar yo, he vuelto a ser casi el mismo. Se despide de usted un hombre muy agradecido. A ver, yo siempre he dicho, la pulsera es bastante buena, pero no hace milagros. Hay personas que creen que porque se sienten bien, dejan las manos del doctor o dejan los tratamientos botados de lado. No confundamos las cosas. La pulsera no tiene poderes. La pulsera tiene grandes cualidades curativas, que es a través de la aleación de los metales. Ustedes se sienten bien cuando usan la pulsera. ¿Sabe por qué? Porque realmente mejora la circulación a la sangre. Lo hace a que tenga un mejor estado de ánimo. Tercero, generalmente da más ánimo. Y lo otro, hay muchas personas que le ayuda en la parte sexual. La pulsera se renueva una vez al año o al año y medio, dependiendo de la enfermedad y el uso que usted realmente le dé a la pulsera. Si ya me van a llegar nuevas, pero tiene que tener paciencia. Pero relacionado a lo que es su sueño, toser en un sueño generalmente son incertidumbre y angustias por un futuro poco atrayente. Diversas dificultades indican próximas amenazas cuya importancia realmente lo podrán sorprender. Usted está pleiteando un terreno, una propiedad, porque esto viene por una sucesión. Tenga cuidado de que aquí realmente en la gente que usted más confía generalmente va a ser su peor enemigo. Venga a conversar conmigo, tráigame una foto de su hermano, porque realmente veo que aquí están haciendo algo a espaldas suyas. Vamos a la siguiente carta para el día de hoy. Dice así: quisiera que por favor usted me sacara de una gran duda. Yo a usted lo escucho hace bastante tiempo, ya, y realmente me ha costado mucho para escribirle. Me gusta escucharlo, pero realmente con todas las cosas que han aparecido y una muy mala experiencia mía, he perdido bastante la fe, pero se nota que usted es una persona completamente diferente. Quisiera que usted me dijera, realmente, en esta fotografía que le envío, ¿qué pasa en mi vida? Porque yo le contaré que me casé bastante joven, pero tuve la mala suerte de conocer a un hombre que fue bastante mujeriego. Yo pensé que cuando se casara y tuviéramos hijos, él iba a cambiar, pero realmente fue peor. Y ahora está pidiendo que le dé una nueva oportunidad. Él, cuando me enteré que tenía dos hijos por fuera en diferentes mujeres, realmente nosotros nos separamos, pero él en ningún momento ha dejado abandonado a la familia que formamos los dos. Siempre está muy pendiente de mí, siempre está al tanto de qué me está pasando, y realmente yo no me puedo quejarme de eso. No lo he demandado porque encuentro que sería una maldad de mi parte, porque él siempre me ha respondido. Y resulta de que ahora me está diciendo de que no tiene dónde vivir, que realmente lo está pasando bastante mal y que realmente vive dentro de su medio de transporte y de trabajo. Yo quisiera que usted me dijera si realmente este hombre ha cambiado, no ha cambiado, todavía me pasan cosas con él, y realmente yo quisiera que usted me aclarara esto, porque realmente estoy bastante confundida. ¿Habrá cambiado realmente? ¿Habrá escarmentado con todo lo que ha pasado? ¿Le daré una nueva oportunidad? Por favor, se despide de usted una mujer bastante confundida en el amor. A ver, ¿cómo están ustedes, chiquillos? Están bastante bien. ¿Por qué? Porque él te responde, porque justamente es un hombre bastante vivo. Él no ha cambiado, él sigue idénticamente igual. Y si te está pidiendo una nueva oportunidad y te dice que realmente no tiene dónde vivir, usted créale solamente el 5%. ¿Por qué? Porque él no ha cambiado. Que no tiene dónde vivir, eso sí es verdad. ¿Y sabe por qué? Porque lo volvieron a echar por lo mismo, ¿ya? Porque realmente él estaba con esta otra mujer donde también formó una familia, y resulta de que, como está acostumbrado a andar metido por aquí y por allá, realmente salió pillado y esta mujer lo echó con viento fresco para afuera. Ella, a diferencia tuya, sí lo demandó, y realmente él la está pasando bastante negra. Este hombre, lo único que está acercándose para el lado suyo es justamente porque no tiene dónde vivir. Pero él sigue idénticamente igual. Él realmente es un mujeriego, es una persona mala de la cabeza. Destruyó el hogar que tenía con la otra persona, que ni siquiera fue la mujer con la cual a ti te dejó. Imagínate, él siempre se las da de soltero y de separado, que tiene mala suerte en el amor, que ninguna mujer lo sabe tomar de verdad, y que realmente todas las mujeres para él es un verdadero calvario. Mujer que conoce, el fracaso que realmente se lleva. Y apuesto que te ha dicho que tiene miedo a enamorarse. Él realmente es una persona que no va a cambiar. No le crea nada. Siga idénticamente igual como están ustedes dos. Que te siga respondiendo por tu hijo, que realmente te siga ayudando, pero que le des una nueva oportunidad. Yo pienso que va a ser un nuevo fracaso que usted va a tener por ningún motivo. Y realmente lo echaron a él de la casa. Yo te voy a decirte más, porque realmente él dejó a otra mujer embarazada.
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1: Claro, aquí la radio controlar me está diciendo que parece que lo conoce. Hay muchos hombres así en esta vida, hombres que realmente están acostumbrados a andar engañando a las pobres mujeres. Ya, pero no todos los hombres son iguales. Escuche la carta que voy a leer a continuación. Acá dice: sabe, profesor, lo mío es bastante corto. Quisiera que usted me dijera por qué se fue mi hijo de la casa. Realmente se fue sin haber motivo. Por favor, dígame qué fue lo que pasó, porque acá en la casa se perdió una plata. Se despide de usted, Gregorio. A ver, te voy a contarte algo. Tu hijo se fue de la casa porque realmente no quiso meterse con la mujer que usted realmente llevó para ese hogar. Esa mujer bastante joven, pues esta mujer que realmente usted se ha vuelto tonto al lado de ella, que no escucha a nadie, de que realmente llegó a ese hogar. Esa persona es una mujer bastante joven. Te entiendo, porque tú tienes tus años de vida ya. Y realmente, esta mujer es bastante buena para reírse, por decirlo de alguna forma. Y como le entró a decir a tu hijo de frente que si entre los dos no pasaba algo, ella se la iba a hacer de cuadrito, tu hijo prefirió irse de la casa antes de faltarte el respeto. Personas así ya van quedando bastante poco. Y relacionado a la pérdida del dinero, atrinca a esta mujer, porque esta mujer fue la persona que realmente se quedó con esta plata. Es más, lo hizo simplemente para echarle la culpa a este muchacho y que realmente tú perdieras todo tipo de confianza. ¿Por qué? Porque acusándolo a él de este sustrajo de dinero, o este robo, como quieras llamarlo, o esta pérdida, realmente iba a saber usted y no iba a querer hablar más de con él, pues. Y él tampoco iba a tener la posibilidad de decirte que se había ido simplemente porque esta mujer se le fue a meter al dormitorio y siempre lo andaba toreando de una de otra forma. Este hombre es bien hombre. Tu hijo es una persona que realmente van quedando bastante pocos en este mundo. Prefirió irse antes de faltarte el respeto a ti y a la casa.
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1: 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Ahora nos vamos a una pausa musical y ya continuamos con más programas.

0: 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Sí, hay gente que se me pierde, hay otros que se confunden, me preguntan en qué galería trabajo. No, no, escuchen bien, porque de repente en este tipo de trabajo, en este tipo de programa, es fácil confundirse. Yo siempre doy la mejor respuesta, inclusive cuando se equivocan, cuando me llaman a mí. 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También me preguntan si voy a atender en Parral. 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En septiembre vamos a estar atendiendo el 5 de septiembre y el día 26 de septiembre. Les recuerdo, como siempre, que la pulsera, hay una nueva actualización. Mucha gente quedó muy sorprendida con la explicación que le di con el asunto de los imanes. Sí, cuando usted elige una pulsera o lleva una pulsera, tiene que asegurarse de que primero que nada sean imanes de biomagnetismo. No cualquier imán funciona. El imán que funciona muy bien es el de neodimio. Ese es el imán preciso para la pulsera. Hay mucha gente que abarata el valor de la pulsera, por eso que algunos la venden inclusive a mitad de precio, pero porque le ponen imán de ferrita, o simplemente usted se da cuenta que después de un par de semanas usándolo, la pulsera empieza a cambiar de color, queda color cobre, después se pone el color bronce, y lo único que causa es alergia en las personas. No es desprestigiar otro producto, simplemente es que usted pueda tener la oportunidad de elegir que algo realmente le ayude. Sí, porque el imán, ese imán de neodimio, se mide en Gauss. El otro imán es un imán común y corriente, que normalmente usted encuentra en los parlantes. Este imán que se oxida es el imán de ferrita. Ese imán no sirve. Estamos aclarando esto porque mucha gente llamó preguntando exactamente por lo mismo. Solo por eso, no por armar polémica. 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
1: 10 horas, 5 minutos. 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

Las 10 de la mañana con 14 minutos y vamos a estar disfrutando de buena música en esta mañana, fría mañana de lunes 10 de agosto. San Lorenzo, saludamos a todos los amigos que llevan este nombre con todo el cariño del mundo. Bueno, vamos a estar revisando el pronóstico del tiempo, llueve, cuándo llueve, cuál será la temperatura máxima, cómo se viene la semana, qué condiciones meteorológicas nos esperan. Bueno, recordar que los días lunes también estamos con el programa Municipio 100% junto a ti y ahí nos conectamos, ¿cierto?, con el alcalde para saber y conocer cómo ha ido el acontecer. Pero la buena música vamos a tratar de que sea con bastante ritmo para capear esta baja temperatura.

Disfruta la vida, era el tema que nos traía Raina. Bueno, vamos a estar revisando el pronóstico del tiempo para saber qué nos depara para esta semana. Lo decíamos, una isoterma cero se dejó sentir desde la madrugada de este domingo 9 de agosto, y íbamos a seguir con estas bajas temperaturas durante por lo menos los primeros 3 días.

0: 10 de agosto. Reiteramos el saludo para los amigos que llevan el nombre de Lorenzo. Se prevén cielos despejados para la mañana, ¿sí? Y durante la tarde probablemente vamos a tener algo de nuevo. Una predisposición de que los cielos estarán despejados. Pero lamentablemente las lluvias siguen en el extremo norte de nuestro país. Tormentas y lluvias extremas amenazan el norte. La temperatura mínima registrada fue cero. Esperamos, como decíamos, cielos despejados y una agradable máxima de 14 grados. Hoy día y en invierno estos 14 grados se agradecen. Hoy en Cauquenes, soleado estará la mañana con temperaturas alrededor de los 5 grados. Por la tarde tendremos nubes y claros y la temperatura, como decíamos, máxima podría estar cerca de los 13, 14, 3 de la tarde. Luego rápidamente comienza a descender la temperatura y por la tarde tendremos nubes y claros y terminaremos también la jornada con temperatura baja cercana a 1 grado. Para mañana se pronostican cielos con bastante nubosidad, neblina matinal, también una temperatura mínima de 1 grado bajo cero y una máxima de 13 grados. Para el día miércoles tendríamos cielos despejados, muy similar la condición a la del día de hoy, con una temperatura mínima de 1 grado, va a subir un poquitito la temperatura, la mínima, y la máxima se mantiene y se establece sobre o en los 14 grados. A partir del jueves esperarían días lluviosos, comenzaría a llover el jueves, viernes, y incrementaría la cantidad de agua el viernes y sábado, y el domingo también tendríamos la probabilidad de lluvia. Sí, tenemos cielos parcial nubosos para el día jueves, jueves 13 de agosto, y la lluvia se dejaría sentir en horas de la tarde-noche y también en la madrugada del viernes. Y el viernes tendríamos lluvia débil con mayor intensidad en algunas horas durante todo el día viernes. El día sábado, como decíamos nuevamente, los cielos se presentarían cubiertos y tendríamos y durante toda la jornada. Y pasaríamos a un día domingo, donde el termómetro también aumentaría un poco. Ya a partir del día viernes, las máximas por lo menos y las mínimas, el día viernes tendríamos 17 grados de máxima, 7 grados de mínima. El sábado, cuando ya llegue la mayor intensidad de agua, de lluvia, baja un poco la temperatura máxima y nos vamos a quedar entre los 2 y los 13 grados. Y para el domingo, la lluvia se dejaría sentir en horas de la madrugada y el resto de la jornada. Desde las primeras horas de la mañana, los cielos mantendrían cubiertos y parcial nuboso durante todo el día. O sea, tendríamos en concreto lluvia el jueves en la noche. Esto podría adelantarse. Recordemos que va modificándose esta actualización que tenemos de que nos entrega la Dirección Meteorológica. El día viernes tendríamos lluvia durante todo el día, ¿sí? Principalmente en la mañana y todo el día. Y el día sábado también, el domingo en la madrugada. Bueno, hay que aprovechar estos días para solucionar algunos problemillas que puedan haberse presentado o esperar también, ¿cierto?, que estos días nos dé tregua para que los suelos que ya están saturados de tanta agua puedan absorber y se preparen para un nuevo fin de semana con lluvia.
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0: nos quedamos junto a Karin García y esta agüita de coco.
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Ahí estaba Cani García y Agüita de Coco, las 10 de la mañana con 26 minutos. Bueno, hace bastante frío como para tomar agua, así que yo creo que deberíamos pensar en tomarnos un rico café, un rico té. Vamos a estar revisando durante la mañana algunas alternativas de cómo mantener nuestro cuerpo con una adecuada temperatura, sobre todo esta semana que vamos a tener temperaturas bajo cero y las máximas no van a estar muy, pero muy elevadas. Así que nuestra invitación es para que usted se quede con nosotros. 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Seguimos acompañándoles con muy buena música.

0: 10 horas, 34 minutos.
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Ahí estaba don Pedro Fernández, Pedrito Fernández o Pedro Fernández, ya Pedro Fernández, sí. Y este buen tema musical. Oiga, hay que hablar del antivirus. Bueno, lamentablemente hay un caso que ya se ha conocido. El Ministerio de Salud declaró por primera vez una alerta sanitaria por antivirus en 13 regiones desde Atacama hasta Magallanes, vigente desde el 31 hasta el 31 de julio del año 2027. Según el último balance oficial, durante el año 2026 se han confirmado 46 casos y 18 fallecimientos por antivirus. Los especialistas de la Universidad de Chile, Mauricio Canals, Andrés Rubio y Vivian Lusinger, explican el alcance de la medida, los grupos más expuestos y los síntomas que requieren atención urgente. Debido al aumento de casos, el Ministerio de Salud declaró por primera vez una alerta sanitaria por antivirus, como decíamos, en las 13 regiones del país. La medida está, recordemos, vigente hasta el 17 de julio del año 2027. Es un tema del cual habitualmente nos preocupábamos durante el verano. Pero producto del número de casos confirmados y de los fallecimientos, se levanta, como decíamos, se declara esta alerta sanitaria. El doctor Mauricio Canals, y si bien asegura que no hay ninguna epidemia, un estado de alerta significa que los organismos encargados de tomar decisiones y gestionar las respuestas tendrán la oportunidad de contar con más recursos para abordar el problema de antivirus y otras zoonosis. El académico del Programa de la Salud Ambiental de la Escuela de Salud Pública de la Universidad de Chile agrega que esto permite contratar más personal médico, adquirir rápidamente medicamentos y disponer de recursos para la coordinación y la implementación de medidas preventivas y epidemiológicas en caso de que aumente el número de casos. Según el último balance oficial disponible en el Ministerio de Salud, al 28 de julio de este año se habían confirmado 46 casos y 18 fallecimientos por antivirus durante el año 2026, lo que representa una letalidad cercana a un 39%. Cuando se piensa en la prevención del antivirus, hay que tener en consideración, en primer lugar, que no solo es un problema de excursionistas. Al analizar los antecedentes de las personas que contraen esta enfermedad, el gran porcentaje del principal factor es residir en zonas rurales o realizar labores agrícolas o forestales. También afecta a excursionistas, pero fundamentalmente es un problema asociado a la residencia rural. En esa misma línea, el doctor Andrés Rubio, académico del Departamento de Ciencias Biológicas Animales de la Facultad de Ciencias Veterinarias y Pecuarias de la Universidad de Chile, agrega que este año, en comparación con el anterior, tenemos más casos de síndrome cardiopulmonar por antivirus y también un porcentaje más alto de letalidad. Sin embargo, esto no significa que estemos frente a una epidemia. Esta alerta sanitaria es principalmente una medida de prevención que faculta al Estado para disponer de más recursos destinados a fortalecer la vigilancia y las campañas de prevención y control de esta enfermedad. En paralelo, el Hospital Regional de Coyhaique se investigan dos casos sospechosos de antivirus correspondientes a una adulta mayor y a su nieta menor de edad. De acuerdo a la información disponible, la primera permanece en estado crítico, mientras que la menor se encuentra estable y bajo observación. Ambos casos permanecen a la espera de confirmación diagnóstica correspondiente. Respecto a los posibles síntomas, la académica del Instituto de Ciencias Biomédicas y de la Facultad de Medicina de la Universidad de Chile, Vivian Lusinger, explica que hay casos que pueden ser asintomáticos, es decir, la persona se infecta y no sabe por qué no presenta síntomas, no lo sabe. Las personas que sí presentan síntomas comienzan con un cuadro similar a una influenza o gripe, con fiebre, dolor de cabeza y dolores musculares. Algunas pueden presentar también síntomas digestivos y tos, por lo que es difícil distinguir la enfermedad en la primera etapa. Lo importante es que la persona informe dónde vive, qué lugares ha visitado y qué actividades ha realizado. Por ejemplo, si ingresó a una cabaña, a un granero donde pudiera haber presencia de roedores o si acampa. La doctora Lusinger agrega que
La diferencia con la influenza o gripe es que en pocos días puede comenzar la insuficiencia respiratoria. El paciente se agrava y por lo tanto requiere soporte médico urgente e ingreso a una unidad de cuidados intensivos donde realice una monitorización estricta de sus signos vitales y se le entregue apoyo respiratorio. En algunos casos requieren medidas especiales como la oxigenación por membrana de extracorpóreo. El virus Andes es el antivirus que circula en Chile y se transmite principalmente por el ratón que conocemos como ratón de cola larga o colilarga. El contagio hacia las personas ocurre principalmente mediante la inhalación de partículas contaminadas con heces u orina o saliva del roedor, es lo que explica el doctor André Rubio. Bueno, ante el aumento de casos, es que volvemos a decir, se ha declarado esta alerta sanitaria en nuestro país, alerta que está vigente y no solamente y que está en las 13 regiones del país, o sea, en cualquier minuto podemos conocer un nuevo caso. Esperamos que así no sea. Por eso también se llama con mucha cautela a las personas para que tomen algunas cartas en el asunto. Bueno, vamos a seguir revisando algunos datos importantes y obviamente vamos mezclándolo con esta buena música para esta fría mañana. Vienen saluditos.

Ahí estaba Garibaldi con este buen tema musical, 10:54, cielos no cubiertos, cielos absolutamente despejados, pero tenemos una baja temperatura en la jornada del día de hoy. Para usted que recién está abriendo sus ojitos, vamos a contarle que la máxima hoy llegará a los 14 grados. Durante la tarde tendremos nubes pasajeras y durante los tres primeros días de la semana se vienen temperaturas bastante bajas, sí. Para hoy tuvimos una temperatura mínima registrada de 1 grado bajo cero, esperamos una máxima de 14. Para mañana vamos a tener la presencia de el clima en Cauquenes para el día martes 11 de agosto. Los cielos estarán despejados, neblina matinal, luego durante la tarde la presencia de nubes y claros. Sí, durante la noche también vamos a tener algo de nubosidad. Para el día miércoles 12 de agosto los cielos estarían despejados, va a estar soleado, pero también seguimos teniendo temperaturas muy bajas durante la mañana, 1 grado y una máxima de 14. Para el día jueves 13 se comienza a nublar, los cielos estarán cubiertos durante la tarde y precipitaría en las últimas horas, más o menos desde las 20 horas. El día viernes 14 tendríamos lluvia débil durante toda la jornada. No sé qué tan débil, porque el sábado hablábamos de lluvia débil y vimos que durante la tarde la intensidad del agua se hizo sentir cada vez que precipitaba. Para el sábado tenemos mayor cantidad de agua anunciada, los cielos estarían totalmente cubiertos, nos acompañaría un viento noroeste y el acumulado para el día sábado serían 13 milímetros. Para el día jueves serían 3,4. Para el viernes serían 4,4, esto puede ir variando, y para el sábado tendríamos 13 milímetros. Y el día domingo 16 de agosto tendríamos lluvia débil, cielos cubiertos durante la madrugada, algo de lluvia durante la madrugada, con el resto de la jornada con la presencia de viento sur, el viento sur que hiela los huesos, y los cielos estarían parcial nubosos. Como decíamos, ahí tenemos el pronóstico del tiempo para hoy en Cauquenes. Volvemos a reiterar, durante la mañana soleado, no subirá tanto la temperatura, tenemos a esta hora 6 grados, pero la sensación térmica es aún más baja. Y por la tarde tendremos, sí, mayormente cielos despejados, como a las 5 más o menos van a comenzar a aparecer algunas nubecitas y durante la noche vuelve el frío. Así que a cuidarse bastante de estas bajas temperaturas. Nos quedamos con otro buen tema musical. Nos separamos con la pausa comercial y ya volvemos.

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1: 11 horas en punto.
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Para No Volver era el tema que nos traía al este, si no me equivoco, 11 con 24 minutitos y vamos a seguir disfrutando de la buena música. Ahora llega Jerry Rivera y Volverás.

0: 11:28.
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Para adelante, era el tema que nos traía Mike de la Cruz, 21 los minutos que nos separan de las 12 horas, mediodía en Chile. Recordemos que hoy le acompañamos hasta el mediodía porque luego viene el programa Municipio 100% junto a ti. Bueno, y lo decíamos, íbamos a estar revisando algunos datitos importantes, claro que sí, si pensamos en cómo cuidar nuestro hogar, ¿cierto? Las temperaturas bajas, importante sellar filtraciones, claro que sí, colocar burletes de goma o espuma en los marcos de las puertas y ventanas, esto ayuda a mantener un buen aislamiento térmico. Gestión de cortinas, abrir las cortinas por completo durante las pocas horas de sol directo para calentar las habitaciones, cerrarlas apenas baje el sol para crear una capa extra de aislamiento. Bueno, usar alfombras también. Los suelos fríos en esta época del año absorben mucha temperatura. Cubrir las zonas comunes con alfombras ayuda a retener el calor en los espacios más habitados. La ventilación corta y rápida, también lo hemos dicho, es importante para cuidar nuestra salud. Ventile su casa solo entre 10 y 15 minutos. De preferencia, esto alrededor del mediodía, cuando la temperatura no es tan extrema, o también veíamos que la temperatura máxima iba a ser entre las 13 y las 14 horas, hora propicia ahí como para abrir ventanas y ventilar. Esto renueva el aire sin enfriar los muros. Evitar, esto es bien importante, evitar secar ropa adentro. Secar prendas húmedas al interior eleva drásticamente la humedad ambiental, facilitando la aparición de hongos y aumentando la sensación de frío. Bueno, existen absorbedores de humedad. Colocar recipientes con cloruro de calcio o deshumidificadores comerciales, que están en el comercio, usted los quiere buscar, en las habitaciones más frías y esquinas propensas a la condensación. Bueno, hay que buscar también una calefacción eficiente y segura. Las estufas pueden ser a parafina o a gas tradicional. Este tipo de calefacción genera vapor de agua como subproducto de la combustión, empeorando el problema de la humedad intradomiciliaria. O sea, si usamos estufas a gas o parafina, debemos tener una buena ventilación. Preferir el calor seco, si es posible, hay que utilizar calefactores eléctricos, termoventiladores o convectores o aire acondicionado a modo calor, ya que ayudan a secar el ambiente. Es más eficiente mantener una temperatura constante y moderada. ¿Cuál es esa temperatura que siempre hemos dicho? Hay gente que como que le da mucho al aire acondicionado, no. La temperatura promedio debe estar entre los 19 y los 21 grados. Es lo ideal que nosotros deberíamos tener a temperatura ambiente donde nosotros estamos, ¿cierto? Para evitar, como decíamos, los cambios bruscos de temperatura. Bueno, y en cuanto a cómo cuidarnos nosotros las personas, bueno, está el método cebolla, como decíamos, que son vestirnos por capas. La primera capa, la ropa interior, hay que usar una ropa ajustada de materiales sintéticos como el poliéster o la lana merino. Evitar el algodón, ya que absorbe la humedad del sudor, se seca frío y hace que baje nuestra temperatura corporal. Bueno, hay que usar prendas de polar en la segunda capa. O sea, tenemos primera capa, segunda capa polar o lana para atrapar el aire caliente que genera nuestro propio cuerpo. Y una tercera capa, vamos a hablar de primera, segunda y tercera capa. Hay gente que se pone más, pero yo creo que si lo hacemos así, vamos a cuidar también nuestra temperatura corporal. Usar una chaqueta que sea cortaviento o impermeable, la humedad en Cauquienes satura el aire y si su ropa exterior se humedece, usted perderá calor. Sí. En cuanto a los puntos de fuga, ¿tenemos puntos de fuga? Sí, po. En las extremidades, usar calcetines de lana, si es necesario dos pares, pero que el zapato no quede apretado, eso es bien importante, que sea cómodo. Si usted es de manos frías y pies fríos, el cuerpo reduce el flujo de sangre, así que también hay que proteger, como decíamos, esta parte del cuerpo que son los pies y las manos, para que el torrente sanguíneo también circule de forma normal. Bueno, ¿qué pasa con la cabeza y con el cuello? El cuerpo pierde un gran porcentaje de calor por la cabeza
Idealmente debemos usar gorro y bufanda. Esta última, además, calienta el aire antes de que entre a nuestros pulmones, protegiendo nuestras vías respiratorias. Es importante proteger nuestras vías respiratorias. Y hablamos de nariz, boca, oídos. Nariz, boca, oídos, ¿sí? Bueno, y en cuanto a la alimentación, en este tiempo preferir comidas calientes como las cazuelas, las legumbres, lo decíamos el otro día, ¿cierto? Los caldos, las sopas, no solo aportan un calor físico inmediato, sino que exigen más energía para digerirlos, lo que eleva nuestra temperatura interna. Y en cuanto a las infusiones o las bebidas que vamos a tomar, ¿cierto? Porque sabemos que la hidratación es bien importante, tomamos tecito, café o mate a lo largo del día, evitar el alcohol, aunque da una falsa sensación de calor inicial, dilata los vasos sanguíneos y hace que nosotros perdamos calor corporal más rápido. Y en cuanto a nuestros hábitos, mantenernos siempre activos, moviéndonos constantemente, si trabajamos sentados, levantarse cada cierto rato, ¿cierto? Para mover las articulaciones o caminar un ratito, unos 5 minutos, el movimiento muscular es el principal generador de calor interno. Si usted llegó a su trabajo y venía con lluvia, lo ideal es cambiarse la ropa, ¿cierto? La ropa húmeda, hay que sacarla, hay que cambiarla, ya que esto también genera en el cuerpo problemas. Así que lo ideal, como decíamos, es tratar de cuidarnos en esta época tan fría y además con estas temperaturas que vamos a tener en el invierno y que tenemos en el invierno porque estamos en el invierno. Así que a cuidarnos.

Ahí estaba bien Pinela con este buen tema musical. ¿Dónde están los hombres? Bueno, nos queda poquito tiempo para compartir en esta mañana. Ahí estamos recibiendo algunas solicitudes musicales y también saludos. Pero también nos piden hablar de un problema de salud que está presente en la población. Y a raíz de la consulta que nos han hecho, queremos tratar de gestionar en el espacio del Hospital La Salud como objetivo y poder hablar de el virus boca, mano, pie, ¿ah? Que es algo que está presente principalmente en Sala Cuna y jardines infantiles de todo el país. El virus de boca, mano y pie es una infección viral común y altamente contagiosa causada principalmente por el Coxsackie virus, que afecta sobre todo a niños menores de 5 años, aunque también, sepan ustedes, se puede dar en adultos, ¿ya? ¿Cómo se transmite? Se contagia con mucha facilidad de persona a persona a través de secreciones nasales, gotitas respiratorias, que se pueden, como todos los virus, ¿cierto? Si nosotros tosemos o estornudamos, ¿cierto? Podemos, las gotitas van ahí y podemos contagiar. ¿Cómo evoluciona también en el cuerpo y cuáles, bueno, hay otros mecanismos de contagio? Por ejemplo, está el líquido de ampollas o costra de la persona que está infectada, el contacto con las heces, por ejemplo, al cambiar los pañales, se podría dar, y también en objetos contaminados. Por eso, lamentablemente, los focos se dan en jardines infantiles, a la cuna de jardines infantiles, como juguetes, manillas de puertas o superficies comunes. Bueno, no existe un tratamiento específico ni un antibiótico contra este virus, ya que el cuerpo debe combatirlo por sí solo, y esto dura entre 7 y 10 días, y los cuidados se concentran en aliviar los síntomas. Bueno, ¿cuáles son estos? Controlar la fiebre y el dolor, evitar la deshidratación, buscar alimentación, cuidar la piel. Y vamos a hablar un poquito de, como decíamos, la prevención. Pero queremos enfocarnos con tratar de buscar una ayuda profesional y conversar en el próximo miércoles en el espacio del Hospital La Salud como objetivo de este tema. ¿Ya? Así que, bueno, sabemos que hay una preocupación constante porque podemos tener brotes principalmente en esta época del año y esto se da, puede darse en cualquier minuto. Vamos a ir con un saludo para la señora María Arellano, que nos escucha ahí camino a Pocillas, Campito Verde, y a ella le gusta mucho Marco Antonio Solís, una fiel amiga de la sintonía, así que le mandamos todo nuestro cariño, muchos besitos, que se cuide mucho del frío y bueno, ahí en casita puede disfrutar de la

Tú me vuelves loco, era el tema que nos traía Marco Antonio Solís. Bueno, y ahí estábamos recibiendo un poquito de información referente a lo que decíamos, este problema de salud que lamentablemente se presenta en muchas salas curas y jardines infantiles, no solamente de Cauquenes, sino que del territorio nacional. En la región, bueno, sabemos que basta con que un niño esté infectado y esto lamentablemente se puede hacer más masivo. Bueno, recordemos que este virus, mano, pie y boca, es frecuente en niños pequeños y se transmite, como decíamos, fácilmente, pero en la mayoría de los casos esto evoluciona favorablemente. La prevención, que esto es bien importante. ¿Cómo podemos prevenir? Comienza esto en casa. Lavado frecuente de manos, limpieza de superficies y juguetes, no compartir utensilios y evitar contacto cercano con un niño que esté enfermo. Si usted sabe que, no sé, por la sala cuna o jardín infantil donde va su hijo, hay un niño contagiado, lo ideal sería no llevarlo, esperar un par de días, ¿cierto? Bueno, si hay síntomas como fiebre, lesiones en la boca, manos o pies, consultar a un profesional de salud para recibir una evaluación adecuada. Es siempre importante, sobre todo con los niños, no quedarnos con lo que pudiéramos consultar a través de internet, lo que nos pudiera contar alguien, algún papá, alguna vecina. No, es que a mi hijo le pasa lo mismo. No, no, no. Mejor, en el caso de los niños, lo más importante es llevarlos al médico y tener, como decíamos, el diagnóstico de un profesional. La idea es mantenernos siempre bien atentos y cuidarnos entre todos, ¿ya? El Ministerio de Salud recomienda el lavado frecuente de manos, la revisión diaria de

niños para detectar síntomas y obviamente una consulta oportuna. Y con esta importante información, nosotros nos despedimos en la jornada del día de hoy. Recuerde que ya viene el programa Municipio 100% junto a ti. Y siga siempre en la compañía.

0: 11 horas 57 minutos.
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5: Fortalecer el vínculo entre la autoridad y la comunidad. Le damos la más cordial bienvenida al alcalde. ¿Cómo está, alcalde? Buenas tardes.
6: Hola, Pati, muy buenas tardes. Muy buenas tardes a quienes nos escuchan también en nuestro programa semanal de Municipio 100% junto a ti. Por cosas a favor de nuestra ciudad tuvimos que desplazarnos a Talca, así que estamos con hartas noticias positivas para esta semana.
5: Claro, precisamente el lunes pasado no se llevó a cabo debido a que se encontraba en la capital regional recibiendo algo muy importante para nuestra comuna, principalmente para el área de lo que es la salud. Rápidamente también nosotros estábamos allí presentes, Radio Maule Sur, dando a conocer la entrega que se hizo oficialmente de parte del gobierno regional de estas dos ambulancias, que no deja de ser un costo muy elevado, que optimiza precisamente lo que será el servicio para nuestra ciudadanía. Y nos gustaría conocer más detalle, un logro importante allí respecto de fortalecer la gestión con estas dos ambulancias financiadas por el gobierno regional.
6: Sí, tuvimos la suerte de que se nos adjudicaran dos ambulancias a nuestro servicio de atención primaria, que estamos ya distribuyendo, estamos haciendo las bajadas correspondientes de los distintos consultorios para poder redistribuir estas ambulancias que tanta falta nos hacían. Tenemos que pensar que teníamos la ambulancia más nueva que teníamos es del año 2021, entonces ya era necesario ampliar nuestra flota y poder ya cumplir con un mejor servicio. A esto se suma que el gobierno regional también está en los últimos trámites de la entrega de 4 ambulancias para el hospital, entonces ya la red de ambulancias de la provincia se vería beneficiada con estas 6 nuevas ambulancias que responden al servicio de salud que me corresponde presidir a mí ahora como alcalde. Así que contento, hablamos con estaba nuestro director del servicio de salud,

0: Sí, vienen con todo, son ambulancias de consultorio, en todo caso no son de alta resolutividad, pero al final son las ambulancias que estamos realizando los traslados de todos nuestros pacientes de Cauquenes, tanto del hospital como de la municipalidad. Como dije yo en su momento, esto es una red de ambulancias, no es que sean las ambulancias del consultorio o las ambulancias del hospital. Muchas veces nos mezclamos pacientes, ellos están sin capacidad, nosotros estamos sin capacidad y nos conversamos y nos pasamos a ambulancias, así que es un beneficio para toda la comunidad, independiente de a qué establecimiento vayan a quedar esta ambulancia.
1: Lo importante es que se integren y por supuesto que eso amplía aún más el servicio que pueda entregar para con la comunidad. También hubo casos de emergencia ya hace una semana, dos semanas atrás, hubo una ayuda también que recepcionó por parte del ejército a estos casos de emergencia que se vivieron. Recordemos que hubo un sistema frontal, esto fue específicamente un día sábado, donde la lluvia se intensificó, el viento, principalmente la lluvia, que anegó rápidamente algunos sectores que no habían tenido esta situación. La ciudadanía y mucha gente destacó el rápido desplazamiento de usted en terreno junto a su equipo de trabajo, la municipalidad, quienes rápidamente fueron dando cuenta que estaban en terreno, tomando nota de cuáles eran las situaciones más complicadas, también haciendo catastro rápidamente para poder ayudar a familias que se vieron afectadas.
0: Sí, ahí agradecer a todos nuestros funcionarios municipales de las distintas direcciones, Riesgo, Dideco, Aseo y Ornato, Operaciones, Salud, Seguridad Pública, Dideco, los chiquillos de las distintas cuadrillas, DDR, la empresa Dimensión también, que nos apoyó desde el primer día que les dijimos que necesitábamos ya empezar a limpiar lo que habíamos botado. Fue un trabajo mancomunado que empezamos a realizar ya cuando nuestros teléfonos, nuestras redes de emergencia empezaron a verse colapsadas. O sea, acá salieron sin ningún problema, sin ningún motivo, conformamos nuestros equipos de emergencia y en, no sé, media hora estábamos todos desplegados por las distintas problemáticas que habían en nuestra ciudad.
1: ¿Dónde se concentraron estas principalmente?
0: Había mucha emergencia en la población Pinochet, que ahí yo fui directamente, detrás de los Acacios, en la Retulemu hubo problemas, en la San Alfonso abajo también, que siempre les pasa lo mismo, y estamos viendo medidas como para poder mitigar un poco lo que les pasa cada vez que llueve mucho. O sea, acá el problema es que la ciudad resistió súper bien, teníamos los sumideros, teníamos todo limpio, pero recibimos mucha agua en poco tiempo, entonces la capacidad de los sumideros y de la recolección en tan pocas horas fue la que nos produjo este problema. Al final, si tú piensas, dejó de caer agua y a los 4 o 5 horas ya está como restablecido el orden, pero donde produjo mayores problemas fue en la población Pinochet, que se reventaron los alcantarillados, los sumideros, y entró una gran cantidad de agua entre casas y patios que provocó esta inundación.
1: Bueno, no solamente se concentró en nuestro Cauquenes, también alrededor, y hubo situaciones en Coronel de Maule, Tierra Amarilla. ¿Cuáles fueron allí los problemas?
0: Sí, pues ahí hicimos también agradecer a nuestro cuerpo bombero, también a todas las compañías, que ellos se acuartelaron y salieron a trabajar en conjunto. Y ellos se concentraron un poco más en los sectores rurales, que es otro tipo de inundación de terrenos más que de viviendas mismas. Las viviendas igual están hechas en palafito. Hay, bueno, ustedes saben que hay sectores que mucha gente fue engañada por estas inmobiliarias que vendían todo bonito, todo seco. Y
1: parcela, prado.
0: Todas estas parcelas, claro, bonito, parcela claro. De agrado, que al final eran lagunas en el tiempo de agua.
1: Son
0: vega y lagunas, derechamente. Mm. Sí, hay sectores que son lagunas que cuando llueve harto se vuelven a lo que han sido siempre, ¿no? Y bombero nos ayudó y prestó mucha ayuda también en estos distintos sectores. Había un caballero ahí en Camino Parral que lo tuvieron que sacar en bote porque se dializaba. Entonces hay varios sectores que bombero nos prestó o facilitó mucha la ayuda. Muchos particulares también, debo reconocer, que regalaban arena para que rellenáramos con sacos, ir entregando las distintas casas. Hubo un trabajo rápido, mancomunado. Yo estaba, me acuerdo, y tuve 20, 25 minutos con la asociación de Guasos, que tenían su premiación ese sábado en la noche, que participé con mi señora. Llegamos y a los 25 minutos tuve que dar la excusa y volver a tomar mis quehaceres municipales y salir al despliegue. Así que fue de un segundo a otro, nos vimos realmente sobrepasados. De hecho hice un video agradeciendo a mis funcionarios y pidiendo disculpas a las familias que no pudimos actuar con la rapidez que nos hubiese gustado, porque realmente estaban todos nuestros equipos, sacamos toda la maquinaria, sacamos todos nuestros camiones, sacamos todos los funcionarios, todas las camionetas en despliegue de tratar de remediar un poco esta situación. Ahí agradecer también

0: para empezar a limpiar que a solucionar problemas. Así que quedamos que el otro día en la mañana íbamos a programarnos para que vinieran un batallón del ejército, que al otro día en la mañana nos juntamos, vino un seremi enlace, que es Hans Geyer, que es el seremi de gobierno. En un principio Juan Eduardo iba a venir, pero estaba mucho más complicado Constitución, y se entiende, y él fue a Constitución y mandó a nuestro seremi de gobierno con los militares a Cauquenes. Pero así, de una hora a otra, ya la reprogramación tuvo que ser completamente
1: nueva. Bastante difícil ese fin de semana, porque el sábado pasada a las 7 esta lluvia fue pero enorme, no paraba, y luego el día domingo en la mañana temprano recibiendo este contingente militar para desplazarlo para esa logística, como dijo, más bien preparado y necesitando manos para poder ir despejando lugares, sitios, casas, y rápidamente para ir secando y llegando también el municipio con toda la ayuda que siempre ya se le caracteriza a usted y a todo su equipo municipal tratando de hacer un catastro. De hecho, ahí no sé qué arrojó la FIBE, en donde ya hay familias que están esperando su ayuda. ¿Hay una ayuda monetaria también?
0: Sí, estamos tratando de que la activen. No es tan fácil tampoco, porque se activa a nivel país. Están viendo si lo pueden sectorizar de acuerdo a las ciudades que realmente se vieron involucrada. Este es un recurso directamente de gobierno, que ganan sus cuentas corrientes, que es un gran gasto que tiene el gobierno, que lo estamos peleando ahí con nuestro seremi de gobierno, Hans, que estaba acá a cargo del como seremi enlace, y nuestro delegado regional. Sí, pues son ayudas monetarias que ya nosotros tenemos las fichas hechas, que es lo que avanzamos siempre y lo tratamos de hacer. Mis funcionarios entienden perfecto que si no se puede aplicar la ficha, ya tuvimos toda la voluntad de poder agilizar el trámite, porque mucho cuando se abrió la emergencia la vez pasada, quedaron muchas ciudades con fichas inconclusas. De hecho, Nosotros fuimos la ciudad que más fichas presentó, porque empezamos a trabajar antes.
1: De hecho, se ve ahí que hay personal que va sacando algunas cosas que se han mojado lamentablemente en algunos hogares producto de estas situaciones, y está tomando nota precisamente ahí quienes pertenecen a Didico, me imagino que de este departamento, rápidamente haciendo aquella o llenando aquella ficha sobre la misma. Entonces, es un trabajo simultáneo, como usted bien lo menciona. Ahora bien, estos trabajos me imagino que ya están, como dijo, ya realizados, esperando la ayuda que se concrete. ¿Cuáles son las recomendaciones? Porque de acuerdo a lo que estamos revisando para la semana, por estos días va a ser una intensa helada la que nos van a estar acompañando, menos 3 grados se habla, pero luego estaría nuevamente llegando un frente, llegaría la lluvia a partir del día jueves.
0: Sí, nosotros estamos... según todo lo previsto, tenemos que, como se bien dice, pasar agosto, el último frente de mal tiempo en la última semana de agosto, que ahí muchas veces necesitamos la colaboración de nuestra gente, de no ser tan impaciente de repente cuando se produce este colapso, con la lluvia de ayer, anteayer, que igual estuvo fuerte, prácticamente tuvimos 2-3 llamados, que se agradece. Que ya la gente está sabiendo usar cuando realmente es una emergencia o cuando son simples goteras, que también nosotros vamos a con nuestras cuadrillas municipales a tratar de solucionar esos problemas, pero ya cuando es una emergencia mayor y se nos colapsan los teléfonos, de repente hay que tratar de tener un poquito de paciencia. Nos encantaría tener a 1000 personas arreglando la ciudad, pero nuestros equipos municipales muchas veces no alcanzan a dar abasto, así que todavía hacer la limpieza de canaletas, de sumideros. Había un caso en especial que me tocó ver en vivo, que estaba la rejilla del sumidero, estaba con tierra, estaba tapada, entonces eso hace que la inundación sea mayor.
1: Falta de preocupación.
0: Claro, que de repente uno pasa caminando 100 veces por arriba de ella, pero no tiene la conciencia de que en algún minuto esto puede pasar, y por que eso esté tapado no va a evacuar el agua con la facilidad que debería evacuar.
1: Alcalde, ¿qué palabra merece? Porque también llamó mucho la atención, aquí se sumaron a las felicitaciones y el destacar el trabajo que se llevó a cabo y se ha llevado a cabo ante estas situaciones de frente del clima adverso, de

0: parte de personas, organizaciones que muchas veces no comparten quizás el pensamiento político, pero señalaron, independiente de que pensemos de forma distinta, hay que destacar cuando las cosas realmente son bien hechas, y hubo felicitaciones de parte de gente que, bueno, es contrario a su pensamiento político.
1: Sí, la estuve leyendo, me llegaron. Eso quiere decir que estamos haciendo bien las cosas, que nosotros siempre lo hemos dicho, nosotros no miramos papeles, no miramos partidos, no miramos pensamientos cuando se trata de una catástrofe, se trata de ayudar a alguien en particular. Estuve en una comida el fin de semana y también me explicaban que una persona damnificada en un incendio hace tiempo también no era del mismo pensamiento político de nosotros, pero yo, se estuvo siniestrada. O sea, yo llego viendo la solución, no llego viendo de qué pertenece, si votaría o no por mí. No, eso en mi administración está prohibido preguntar, está prohibido hacer esas diferencias, solo más que nosotros estamos elegidos, nos eligió Cauquenes y estamos tratando de hacer lo mejor para que no sea tan grande la afectación o el problema, y tratar de normalizar esto lo antes posible. Es decir, una de las virtudes nuestras es que tratemos de llegar lo antes posible y de limpiar, de normalizar el ambiente lo antes posible. Por eso agradecer a todos. Al otro día estaba Seremi Salud, estaba Dimensión con las bateas, con las camas bajas, limpiando, sacando, más los militares, más nuestras cuadrillas. A medida que iban limpiando, iban entrando las cuadrillas del DDR con amonio cuaternario para sanitizar las casas. Entonces la rapidez en que actuamos es la que muchas veces marca la diferencia.
0: Bueno, pasamos a otro tema, nos vamos al ámbito del deporte. Hay buenas noticias, alcalde. En los últimos meses se ha visto explotar el deporte de una manera significativa. El apoyo ha estado presente en la administración desde el inicio, y de hecho este fin de semana Crisálida, ahí está, destacó en el clasificatorio nacional de Chile. Se trajeron 16 medallas, nada menor.
1: Sí, Crisálida, con la tía Mari ahí, que le mandamos un saludo.
0: Crisálida, sí.
1: Han funcionado súper bien, se profesionalizaron. Estuve con la presidenta del club, están totalmente profesionalizados ya, están compitiendo con los mejores del país y esto se ha traducido en varios logros. Ya están con medallas, ahora clasificaron a una competencia en Perú, que estamos generándole nosotros el proyecto. Esto siempre hago la diferencia acá, las asignaciones directas las maneja el gobierno regional, pero nosotros al final les gestionamos todo el proyecto a través de nuestra oficina de proyecto. Entonces trabajamos de manera mancomunada y con la dirigencia del club deportivo, con el gobierno regional y con nuestra oficina de proyectos, que es la que al final le hace el proyecto y hace todo el lobby para con el gobierno regional, para que le asigne al final estos recursos que se necesitan para competir a nivel nacional e internacional. Sí, nosotros tenemos toda la buena voluntad del mundo, las movilizaciones prácticamente nosotros las tenemos colapsadas con nuestras distintas delegaciones deportivas que andan compitiendo todos los fines de semana por todo el país, y aquí una demostración pues de un deporte que no se había escuchado nunca en Cauquenes y que ya está logrando varios logros.
0: Esta es la gimnasia.
1: Gimnasia rítmica.
0: Preciosa disciplina.
1: Sí.
0: Y bueno, también por estos días se llevó a cabo la ceremonia del Día de la Región del Maule, y allí donde también los cauqueninos inflamos un poco el pecho respecto del anuncio como ciudadana distinguida a María Jesús Lara. Usted estuvo presente allí, cuéntenos ese momento en donde se destacó precisamente esta cauquenina.
1: Sí, pues una actividad emotiva que se destaca solo un ciudadano distinguido por provincia, y a nosotros nos tocó acompañar a María Jesús, que entre varios distinguidos de muchos años, estaba Guillermo Martínez, que era ex consejero regional con mi papá. Estaba Manuel Herrera, que era ex compañero de mi papá en la Católica, cuando él era seleccionado de de básquetbol y mi papá de fútbol. Y nuestra María Jesús ahí entre medio de estos tan importantes personajes de la región. Pero feliz, pues feliz estuvimos con la familia, acompañándola, viendo, haciendo ver que no necesariamente necesitamos distinguir a alguien de harta edad, sino que más bien con hartos logros y con que sea un referente para nuestra provincia.
0: Los Cauques y Deportivo Tutubén también teniendo allí una satisfacción para todos quienes ponen empeño en las diferentes disciplinas, se coronaron campeones del torneo de apertura de la Liga de la Amistad de Cauquenes. Cuéntenos sobre aquello, también en la municipalidad apoyando por supuesto a estos equipos.
1: Sí, la Liga de la Amistad lleno total del estadio el sábado. Dos partidos se coronaron los Deportivos Tutubén como campeones de la Liga de Segunda y los Cauques con campeones de la Liga de Primera. Grandes partidos, limpios, no hubo mayores problemas, una premiación que salió a la perfección. Estábamos ahí con Matías Ceballos y Nelson Rodríguez, que andaban con nosotros. Juan Andrés también participó con nosotros y nuestro coordinador de deportes para engrandecer el fútbol de Cauquenes. Está una liga que ya tiene más de 20 equipos, que está bien conformada, que ya funciona como una liga reconocida a nivel nacional, así que felicidades a toda la directiva, a todos que nacen, que esta liga recobre importancia y que salgan cada día más jugadores y más equipos, que al final son los jugadores que representan a, que están en la selección, que representan a Cauquenes en las distintas competencias. Así que felicidades a todos quienes hacen parte de esta gran Liga de la Amistad de Cauquenes.
0: Más de 500 jugadores, pues, y ponen ahí en desarrollo también lo que ha sido el poder refaccionar muchas veces, arreglar los complejos deportivos municipales,
1: para sí, que nosotros estamos ahora su práctica. Nos cambiamos porque era la final en la cancha 1 del estadio, pero con la lluvia iba a quedar imposible después de realizar los dos partidos, así que nos cambiamos al complejo, que ahí estuvimos viendo también que hay la iluminación no es de las mejores, pero dentro de los tres proyectos que tenemos en este año, uno es la mejora completa del sistema de iluminación del complejo, así que va a quedar con los más altos estándares de iluminación del país. Un proyecto grande que se viene y tenemos como medida también sacar las torres que están en el complejo y llevarla a la cancha nueva que tenemos en Santa Sofía, que no tiene iluminación, entonces la vamos a dejar iluminada al tiro y así vamos supliendo y mejorando la infraestructura deportiva de Cauquenes.
0: Bueno, alcalde y también auditores, vamos a hacer un alto también con importantes datos que son necesarios que conozcan para luego seguir con más temas. Estamos en conjunto, este programa Municipio 100% junto a ti a través de Radio San Alfonso, Corporación, Dinastía Surco Géminis y Radio Maule Sur. Vamos y volvemos.
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0: Así es, conociendo varias situaciones que se han vivido, también proyectos y todo lo que pueda venir para nuestro Cauquenes, en voz del alcalde Jorge Muñoz, con quien contamos en nuestro momento en nuestro estudio de Radio Maule Sur, transmitido por varias radios también. Este programa necesario cada día lunes a partir del mediodía junto a Radio Corporación, San Alfonso, Dinastía, Surco, Géminis y Radio Maule Sur. Alcalde, continuamos con otras materias. Hay una nueva feria de emprendedores de Quilla. Y esto está abriendo oportunidades laborales y también acerca productos a la comunidad. ¿En qué consiste eso? Coméntenos un poquitito. Hay buenas noticias, están todos contentos por esos lados.
1: Sí, hablamos con la agrupación representada por Evelyn, que reúne 24 integrantes, que ellos querían hacer su propia feria en Quilla, así que hablamos con nuestro equipo de la del mercado municipal, de Didel, ahí representado por Andrés Barra, para que hacer un decreto que formalizara esta feria y la regulara, y al final autorizamos la feria junto con carabineros, con seguridad pública, más el equipo del mercado que ellos fiscalizan esto para que se pudiese hacer todos los sábados de 7:30 a.m. a 3:30 p.m.
0: Esto es tal cual como se desarrolla en nuestra comuna, en calle Balmaceda, pero ellos contando ahí con 24 integrantes, tenemos entendido.
1: Sí, sí, ellos tienen sus producciones propias, así que van todos los sábados a vender ahí en este sector de Quella sus propios productos, así que estamos.
0: Se demoró mucho en tomar la determinación de darle la autorización, esto no. Fue en conversación constante debido a que ellos, obviamente por la distancia, no podían alcanzar a llegar acá, se les dificultaba por algún motivo.
1: No, nosotros siempre tenemos relación directa y rápida. Lo que más nos interesa a nosotros es que iniciativas como las que tienen ellos, que va en beneficio de los propios vecinos, tanto de los que venden como los que compran, al final que tienen ahí al lado sus productos, sea lo más rápido posible y para generar estas nuevas oportunidades laborales, sobre todo para los habitantes de Quella y alrededores. Así que contentos de que se produzcan estas conversaciones entre administración y todos estos emprendedores que quieren salir adelante. Nosotros tenemos todo lo que ellos necesiten disponible para empezar a generar estas oportunidades. Así que vamos con buenas noticias para Quella. Ahora vamos a inaugurar la sede, viene una pavimentación de dos calles de Quella que es esperada por de la vida. Así que estamos preocupándonos harto de los sectores rurales.
0: Alcalde, ahora me imagino que también ellos y el municipio van controlando, porque cada vez que se genera o se desarrolla una feria, ya sea en Cauquén o cualquier punto, también es de conocimiento de quienes llegan de afuera, se instalan, y que en algún minuto ha generado problemas también en lo que ha sido la feria acá en nuestra ciudad.
1: Claro, claro, pero nosotros ahí estamos, que ya es un sector que todos se conocen entre todos. Tenemos el apoyo de carabineros de Quella, más la fiscalización que hacen nuestros funcionarios municipales y más nuestro equipo de seguridad pública también, que en esos días, en esa hora, ellos se van al espacio que tienen esta agrupación para que todo esté en orden y esté controlado y podamos hacer una feria ordenada, que es lo que nos interesa, que todos saquen provecho de esto, pero que sea algo ordenado también.
0: Bueno, pasando a otro tema, actividades recientes en las que ha participado, se le vio con su señora acompañado el sábado en lo que fue una ceremonia de premiación de la Asociación de Rodeo Chileno de Cauquenes. Allí participó en esta ceremonia de lo que fue la premiación de la temporada 2025-2026 de dicha Asociación de Rodeo Chileno de Cauquenes, instancia que reunió a dirigentes, socios, jinetes, para reconocer a quienes destacaron durante el último periodo competitivo.
1: Sí, estuvimos el sábado, fue un día que recorrimos Cauquenes todo el día, tuvimos un almuerzo con la asociación. Fue un almuerzo que fuimos a conversar. Yo como les dije ahí en el discurso que tuvimos, yo llego feliz a compartir con la mayoría de amigos. Está Pito Corvalán, que fue reconocido como el octavo jinete rankeado del país, está el mejor potro, pertenece a la Asociación de Cauquenes. Nos premiamos también y nos acordamos de las actividades que tienen ellos como Liga Corralera de Fútbol, que nosotros les facilitamos los recintos y la movilización para que fueran a participar a las distintas ciudades. Y fue una instancia de compartir y de reiterar nuestro compromiso con nuestras tradiciones. Ahí viene de nuevo, vamos a hacer en Cauquenes por segunda vez consecutiva el rodeo de criadores del país, que vienen las mejores colleras del país a competir y como resultó un éxito el año pasado, esto se vuelve a repetir este año. Así que contentos de que nuestros corraleros, que nuestros guasos y que nuestras tradiciones se mantengan, y nosotros como administración las vamos a defender siempre.
0: Bueno, y también apoyando a quienes desde muy temprana edad se interesan en este deporte, en esta tradición, porque han habido también ahí importantes resultados clasificatorios zonales en el campeonato nacional escolar de rodeo.
1: Sí, no ha ido bien en todos los ámbitos, varias colleras clasificadas, estos chiquillos que quedaron Aravena y Urrutia, que fueron como los mayores exponentes, jinetes jóvenes que están ya dando que hablar de la asociación de Cauquenes.
0: Pero también hay jinete femenino.
1: Pía, la mejor jinete, exacto. También clasificó, sí, ¿no? Sí, hay harto que hablar, hay harto que hacer, pero ellos necesitan harta ayuda también, y ahí estamos como administración brindándose.
0: Oye, no menor eso, porque darle el puntapié inicial a que muchas se interesen en estar dentro de un mundo inserto netamente masculino. No sé cómo, cuál es la opinión, qué conversan respecto de los dotes que pueda tener esta jinete.
1: Bien, si la Pía corre como un jinete más, no hacen diferencia entre jinete masculino o femenino. Ella, de hecho, su collera es un jinete masculino que andan en todos los clasificatorios, en todos los rodeos a nivel nacional. Así que felicidad a Pía también y a todas las asociaciones de rodeo que hacen que nuestras tradiciones se mantengan.
0: Bueno, y para qué decir, se la ha visto bastante en terreno, ha tenido que estar aquí y allá. El día viernes, si no me equivoco, fue precisamente también el día en que tuvo junto a los dirigentes sociales y comunitarios un almuerzo de camaradería. Hubo una cantidad importante de dirigentes de la comuna. Se entregaron también algunos obsequios, reconocimientos a quienes cumplen una función y un rol importante, el generar y ser el puente de mayor información para con los municipios, para canalizar muchas veces las necesidades de cada comunidad, de junta de vecinos, entre otros.
1: Sí, estuvimos con más de 160 dirigentes ahí en un almuerzo de camaradería, que lo pasamos súper bien. Compartimos con la mayoría, bailamos, cantamos, la hicimos toda.
0: Bailó, cantó.
1: Así que.
0: Sigue la tradición de papá también.
1: Bien, sigue la tradición. Así que yo feliz de compartir con ellos. Son experiencias que acercan a la comunidad. Aproveché de agradecer a ellos, que ellos son la línea directa que tenemos nosotros con la comunidad. Si sin ellos nos costaría mucho más solucionar problemas, que es para lo que estamos mandatados en esta administración. Así que ellos están muy comprometidos con la administración y se demuestra, y en estos almuerzos de camaradería sirve para poder seguir abonando y teniendo esta confianza con ellos, que es fundamental para nosotros como administración.
0: Bueno, ahí también se le vio con alguna autoridad a nivel de gobierno. Seremi también estuvo, ya que contaba con una fiscalización que realizó el viernes pasado.
1: Anduvo la Seremi de Salud fiscalizando por el Día del Niño, los juguetes y todos los distintos establecimientos, y aprovechamos de invitarla. Isca, aparte de ser Seremi Salud, es colega mía, entonces la invitamos para que ella, como parte del gobierno, estuviera también en este almuerzo con nuestros dirigentes.
0: Bueno, agradecieron ahí el presidente también de la última aporte que se entregaron a diferentes juntas de vecinos, nada menor, donde van a poder obviamente refaccionar su sede, algunos recursos que son necesarios.
1: Sí, el Fondeve, como les dije, nunca en la historia todas las asociaciones, o sea, las organizaciones que habían postulado se lo habían ganado, y que eso hice un compromiso yo con ellos, y de hecho les dije a ellos que me parecía raro que mi papá en su tiempo no lo hubiera hecho tampoco, no sé por las razones, no me interesa saberlas tampoco, pero nosotros tenemos ese compromiso, lo vamos a hacer de aquí hasta que ya no estemos en la administración. Pero mira, nosotros sin estos dirigentes se nos haría mucho más difícil poder administrar la municipalidad, así que para nosotros es sumamente importante tener esta cercanía y esta confianza con ellos para poder tratar de solucionar todos los problemas.
0: Alcalde, lo llevo a algunos temas que también nos van transmitiendo los auditores durante la semana. Se advirtió, y obviamente para dejar en claro, porque hay algunas obras que se realizan por parte de proyectos municipales, otras que no son de responsabilidad netamente del municipio, como fue la advertencia luego del temporal, un lomo de toro en calle Santa María. Allí se eliminó totalmente, y esto fue producto de la constructora precisamente que está llevando a cabo los trabajos en el hospital.
1: Sí, ese lomo toro fue por la cantidad de agua que prácticamente barrió esa construcción. Nos llamaron mucho preguntando si era de la empresa que está a cargo del proyecto nuestro, pero no, es de la empresa del hospital que está a cargo de mejorar el tránsito vial de por varios metros a la redonda del hospital nuevo, y uno era eso, así que ya supongo que con el tiempo, cuando pase ya estos frentes de mal tiempo, lo tendrán que reponer, si algo que le puede pasar a cualquiera, y con la cantidad de agua que hubo, fue poco lo que pasó que nos podría haber pasado, que eso nuevamente agradezco, o sea, este es un tema de prevención, o sea, acá si tú previenes bien lo que se va a venir, es mucho más chico el daño que te puede producir.
0: Bueno, y este fin de semana todo fue en torno a los niños. Se vivió un domingo donde hubo mucha actividad. La municipalidad también ahí entregando la posibilidad a los emprendedores para que vendieran sus productos, y se generara también un ambiente grato para todos los pequeños. Coméntenos sobre esta actividad. Hay pendientes también que desean ustedes fuera un poco más quizás explosivo, como dicen los pequeñitos, pero está siempre ahí atento a que pueda suceder algo mayor en relación a lo que pudieron ustedes haber planificado.
1: Claro, nosotros ya teníamos visto que venían estos frentes de mal tiempo, separamos la Feria Emprendedores, al final hablamos con nuestros emprendedores que hicieron hacerlo igual, y ellos hicieron una tremenda, tremenda, y el niño ayer estaba lleno de gente en el centro, tenían pintacarita, tenían juegos, tenían inflables, tenían de todo. Y nosotros estamos viendo bien, nos estamos programando bien como municipalidad, lo tenemos al debe, lo vamos a hacer, pero lo vamos a hacer una vez que ya tengamos bien previsto el lo que se viene, el tiempo, bien visto lo que queremos hacer, la ubicación donde hacerla. No es lo mismo hacerlo en la plaza que en el estadio, por ejemplo, por la cantidad de agua que se puede haber acumulado. Entonces, vamos a estar informando en su debido tiempo cuando podamos hacer un día al niño como se lo merece la gente. De que lo vamos a hacer, lo vamos a hacer. A lo mejor nos vamos a demorar un poquitito más, pero es netamente por las condiciones del tiempo.
0: Esperar entonces que esto mejore.
1: Sí, está el DIVE ahí. Con este frío, con esta agua, exacto, es para puro que se enfermen nuestros niños. Así que es mejor esperar un poquitito. Ellos lo disfrutan igual, les interesa el día, si no les interesa que haya una celebración para ellos.
0: Pero está al pendiente, así que ahí está, estaremos
1: vamos a estar informando por nuestros canales oficiales, informando la actividad.
0: Bueno, pasado el Día del Niño, también agosto viene consigo el compartir con los abuelitos. También se habla de un mes que es de los abuelitos, así que me imagino que se están preparando para aquello.
1: Sí, tenemos los abuelitos, ahí tienen la suerte que es bajo techo, así que vamos a hacer como todos los años nuestro agradecimiento a la comida a ellos, que es gracias a ellos lo que tenemos en todo Cauquenes, y ellos son nuestros referentes y nuestros máximos exponentes de todo, así que los celebramos como Dios manda. A finales de agosto, los primeros días de septiembre, tenemos esta comida de Cauquenes. Pasa agosto con corazones sabios y felices.
0: Sí, porque se hizo, bueno, nosotros también lo estábamos informando respecto de un plan regulador. Este se estaría ampliando, da un catastro de diferentes materias, y que nuestra comuna ha ido incrementando el porcentaje de adultos mayores. Entonces, me imagino que usted como principal autoridad va enfocándose también a lo que será ya lo que significa para la ciudadanía, lo que significa el planificar, lo que significa el preparar una comuna en torno a este grupo etario.
1: Sí, por eso tenemos varios programas que están con exclusividad a nuestros adultos mayores. La oficina de inclusión hace talleres para adultos mayores, la Casa de la Cultura, tenemos el PRILAC que tiene mucho que ver con los cuidadores y con adultos mayores. Ahora tenemos el centro comunitario en la población Fernández, que también lo estamos habilitando para tener prestaciones a nuestros adultos mayores, y siempre estamos preocupados y tratando de reforzar esta red de ayuda para nuestros queridos adultos mayores.
0: Alcalde, a propósito del plan regulador, ahí se entregaron varios detalles, informes. Se estaría ampliando precisamente el tema de, en cierta forma, el poder crear más posibilidad laboral, el hecho de ampliar el tema habitacional, que es necesario y que está bastante acotado para la comuna.
1: Sí, pues ahora tenemos un plan regulador que va a empezar a funcionar de nuevo en el 2028, que están haciendo, esta es una empresa externa que hace todo un estudio de lo que la ciudad necesita. Nosotros, dentro de nuestros departamentos, proyectamos ciertas calles donde podríamos producir conectividades con próximas poblaciones. Tenemos muy pendiente el puente de

0: final de Chacabuco con las poblaciones dueñas de la población Fernández, que también lo tenemos ahí dentro de este nuevo plano regulador para poder ya después buscar los recursos para financiarlo. Y es algo que tiene que ver netamente con la modernización de la ciudad. Así que acá ya nosotros sabemos que falta muy poco por ampliarse, están tocándose barrios ya unos con otros, vienen varios proyectos de vivienda nuevos que están ahí trabajándose para tratar de que se puedan concretar lo antes posible. Así que va de la mano con la expansión que ha tenido la ciudad y con lo que queremos nosotros también tratar de ayudar para que teniendo una población nueva, hay empresas nuevas, hay trabajo nuevo, hay familias que ya van a tener lograr su casa propia. Son varios beneficios los que se vienen, pero se tiene que ir trabajando a la par. Así que nosotros, todo lo que sea en beneficio de la ciudad, vamos a estar ahí apoyándolo.
1: Alcalde, y me imagino que también va a ser una especial invitación al pago de la segunda cuota del permiso de circulación. ¿Se está preparando el municipio para aquello?
0: Sí, ahora vienen los pagos, la segunda cuota de nuestro pago de circulación. ¿Tienes tú la fecha ahí de pago, no?
1: La fecha de pago las tenemos de inmediato, sí, ya como lo estamos disponiendo a través de nuestras plataformas, así también lo estamos indicando, ya comienzan del 17 al 21,
0: clarita.
1: Exacto, y hasta el lunes 31 de agosto.
0: Sí, del 17 al 21 de agosto, en horario en tránsito de 8 a 3 y media de la tarde. Del 24 al 28 de agosto, el horario de atención en nuestra oficina de tránsito y caja municipal de las 8 hasta las 5 de la tarde. Y el sábado 29 de agosto, de 9 a 1 horas en la oficina de tránsito. Y el lunes 31 de agosto, de nuevo, el horario de tránsito y caja municipal de las 8 hasta las 6 horas.
1: Perfecto, ahí entonces para que usted aporte también con nuestra comuna, y eso obviamente va en directo. Aporte al desarrollo de Cauquenes. Se le vio participando de lo que fue aniversario de una de las villas, Villa Esperanza.
0: 3, 4 y 5.
1: 3, sí. 4 y 5. Ahí le hacen el especial invitación
0: con
1: la Junta
0: la María
1: de Vecinos.
0: Olga. ¿Sí? Estuvimos compartiendo un ratito, pasamos de la comida de la asociación de Huaso a la 11 con nuestros queridos vecinos ahí de la Villa de Esperanza. Feliz de compartir, recordando anécdotas. Me sirvieron mate en un mate que le había regalado mi papá con el nombre de ellos. Estuvimos cantando ahí el cumpleaños feliz. Y después de eso hicimos un reconocimiento a varias dirigentes de mayores de 90 años, que valorable. Y después tuve que abrigarme para ir a la final de la Liga de la Amistad. El sábado estuvimos de las 12 del día hasta la prácticamente
1: 11
0: y media, 12 de la noche en el estadio, cubriendo todas las actividades que teníamos de Cauquenes. Así que, pero mientras sea en beneficio, yo lo hago con todo el amor del mundo.
1: Bueno, y hubo una sesión extraordinaria en la semana. ¿Hay algunos temas importantes que se trataron? ¿A qué se debió esa de forma extraordinaria?
0: Estuvimos haciendo modificaciones, arreglando los presupuestos de acuerdo a la emergencia. Viene otra modificación ahora también para programar el segundo semestre del año. Pero básicamente son reestructuraciones internas para asegurar el funcionamiento de la municipalidad, pensando que tenemos estas emergencias que acaban el bolsillo de cualquiera. Nosotros, independiente de que el gobierno central sea nuestro, también hemos ahí tirado la oreja en mucho, que al final viene una catástrofe grande y el único bolsillo que sufre es el bolsillo municipal, que al final nosotros hacemos los gastos, los recursos, agradecemos por supuesto las FIBES, pero al final las cuadrillas, no funciona gratis el aparataje municipal que es fuera del horario normal más encima. Entonces estamos viendo con esta mega reforma la reestructuración del Fondo Común Municipal, la reestructuración del royalty, que a varios los beneficia, pero hay varias municipalidades que no se ven muy, muy beneficiadas con esto. Entonces estamos ahí con un grupo de alcaldes a nivel nacional tratando de reestructurar esto y que a través de estas catástrofes, sea la municipalidad,

0: la que reciba el beneficio directo para poder salir a paliar la emergencia, porque al final nosotros nos comemos la plata que tenemos para otras cosas, en beneficio, por supuesto, de la ciudadanía. O sea, ahí yo no me confundo, pero después empezamos a quejarnos que vamos quedando con las cuentas en cero, y al final esa ayuda, que son de emergencias, la debería costear el gobierno.
1: Y usted se está sumando precisamente al estar ahí en ese grupo donde están peleando para que obviamente no haya un desmedro en los recursos.
0: Sí, tenemos, y la mega reforma se vio por el sector nuestro bien evaluada, porque hubo una pelea de alcaldes que ni se las cuento, los de oposición y los de gobierno, pero sí queremos golpear la mesa, y en estas situaciones de catástrofe, que da lo mismo la condición, vuelvo a decir, del alcalde que sea, lleguen los recursos a los municipios, porque son los municipios los que actúan en primera línea y dan la primera respuesta a la gente afectada.
1: Muy bien, pues alcalde, ya estamos en el tiempo cumplido de este necesario espacio donde conocemos de la voz principal, por supuesto, del alcalde, todo lo que se va trabajando. Es necesario este programa que tiene como principal objetivo acercar la gestión municipal a la ciudadanía, entregando información de manera directa, clara, oportuna sobre las acciones que se desarrollan en nuestra comuna a través de Radio Corporación San Alfonso, Dinastía Surco, Géminis y Radio Maule Sur. Viene agitada la semana, ¿o no?
0: Viene agitada, tenemos viaje a Santiago, lo más probable que jueves y viernes, con nuestra senadora Andrea Valladares. Vamos a ir a golpear algunas puertas de los ministerios para traerle buenas noticias a Cauquenes. Pero bien, ya estamos en un ritmo que nos permite poder salir de la ciudad a conseguir nuevos recursos.
1: Parece que son buenas noticias, se sonríe.
0: Sí,
1: así que
0: siempre.
1: Siempre buena noticia. Sí. Alcalde, hasta el próximo día lunes, que tenga una excelente semana y de verdad lleguen esas buenas noticias lo antes posible.
0: Muy buenas tardes a todos, buenas tardes para ti, buenas tardes a toda la complejo radial de San Alfonso, Corporación, Dinastía, Surco, Red Géminis y por supuesto Amable Sur, que nos permiten entregar todas las noticias semanales a toda nuestra gente que nos escucha. Así que un muy bonita semana para todos ustedes.
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3: Horas 57 minutos. 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
6: 13 horas, 27 minutos.

0: 13 horas, 57 minutos.
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0: 14 horas, 27 minutos.
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1: 14 horas, 57 minutos.
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0: 15:28.
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Así continuamos a esta hora de la tarde. Estamos disfrutando de todo el ritmo tropical y ranchero. Saludamos a todos quienes de a poco se han ido incorporando a nuestra sintonía en el día de hoy. A usted que está de cumpleaños, que está de onomástico, que está celebrando algo especial. Espero que lo esté pasando muy, pero muy bien. Vamos rápidamente con un tema a esta hora de la tarde. No olvides que puedes también llamarnos al más 569-7435-8224. Solicita ahí tus temas favoritos.

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0: 14 horas, 57 minutos.
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0: 16 horas, 29 minutos.
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Así continuamos a esta hora de la tarde, seguimos disfrutando de todo el ritmo tropical y ranchero. Tenemos saludos para Lorenzo Ayala, del sector de Población Ávila. Esto queda detrásito del hospital. Le saludamos cordialmente en el día de su onomástico. También le saluda a su mamá y su hermano. Y ellos le dedican a Lorenzo Ayala este tema de Pimpinela. Vamos a salirnos un poco de los esquemas del programa. Vamos a hacer la excepción. Esto se llama La Familia.

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0: 17 horas, 27 minutos.
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1: 17:57.
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0: 18 horas, 27 minutos.
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1: Hola, hola, ¿qué tal? Un placer inmenso de poderles saludar, de poderles acompañar, y gracias por el cariño y por el respeto. Estaba analizando las vitaminas. Hay tantas vitaminas que curan y ayudan y están en las frutas. Hoy día me voy a referir al plátano. De muy buen resultado para los males digestivos en ayuna, combinado con miel de abeja, imagínense, ataca el estreñimiento a sí mismo. Es aconsejable para las enfermedades renales. Sí, tengo hartas personas que tienen problemas renales, así que el plátano. El jugo del tronco tiene virtudes antihemorragia y puede curar la tuberculosis y las úlceras. ¿Se fijan? Que en la naturaleza también tenemos nosotros resultados, pero a veces lo alejamos, no consumimos nuestras frutas y todo. Y también para resfriados, la naranja, la naranja, el jengibre, en estos tiempos que está todo lo resfriado. Yo igual estoy un poco constipada por los cambios de temperatura, pero al mal tiempo buena cara. Siempre estamos diciendo que hay que levantarse, ni que haya adversidad en la vida, tener confianza, tener fe. Lo más importante en la vida es tener su pareja, tocar a su pareja y estar así. ¿Cuántas veces su marido está extraño, está cambiado, se pone idiota, está mal genio, sale... entra y usted dice, ¿y qué le está pasando a mi esposo? Bueno, a los esposos, cierto, muchas veces tienen problemas en la parte sexual. Sí, también me llega mucha gente con ese problema en la parte sexual. Pero yo siempre pensando en todos ustedes, llega la solución. Siempre hay una solución como caída del cielo. Yo tengo muchos angelitos que a veces yo tanto que le pido a Dios, Señorcito, ilumíname el camino para poder yo dar a esta persona aquí y allá. Ve, ya tengo el barrio, sí. Así como está escuchando, el barrio para la parte sexual. 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Porque cuando los varones o los hombres mayores no hacen feliz a su pareja, ahora usted sabe que está el WhatsApp, están los medios de comunicaciones y pueden cambiar las cosas de la noche a la mañana. También hay un problema que ejerce mucho también esto, la parte de los celos. Sí, los celos, las inseguridades, los miedos, también esto ocurre cuando el hombre tiene adicciones. Más adelante, con una carta, se lo voy a comprobar. 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
1: Bueno, tengo la siguiente carta que dice así. Presten mucha atención porque estas cartas son hermosas y son preparadas de ustedes mismos. Y dice así: quien escribe es Verónica, la desesperada. Ya que me casé a muy temprana edad, me casé porque estaba embarazada y mi papá me obligó a casarme. Me casé con bienes comunes, pero nunca pensé que mi pareja, mi esposo, iba a caer en la bajeza más grande del mundo. Yo soy funcionaria. Pero yo trabajaba me iba a mi institución y a trabajar todo. Y siempre que se empezaba, que tenía sueño, que ella dormía mal y muchas cosas, que no me voy a cambiar de trabajo, estoy mal, préstame unas monedas, y así sucesivamente fueron pasando muchas cosas. Yo me aguanté muchas cosas, señora Charazani, no le comunicaba a nadie nada, pero de un momento a otro ya pasaron los días, pasaron los años, mis hijos crecieron y todo, hasta que tomé la determinación que él se fuera. Y ahora, ¿sabe lo que pasa? Que él me anda acosando, me anda buscando por todas partes. Yo no puedo salir de mi casa, le tengo puesto una demanda. Yo obtuve una casa muy hermosa y la tuve con el artículo 150, pero él anda comentando que también me quiere quitar las propiedades. Bueno, generalmente pasa esto, señora Verónica, que ellos están en un mundo de adicciones. Usted tiene que tener mucho cuidado, y ahora que él se enteró que usted tiene una nueva pareja, entonces tiene que tener mucho cuidado, porque estas personas cabalmente, espiritualmente, no están bien. Hay cosas más privadas que por la emisora no le voy a poder decir. Acérquese a conversar conmigo y tráigame una foto lo más reciente para hacerle una protección y un bloqueo energético.
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1: Vamos con la correspondencia de este día. Gracias al cariño, al respeto y saludo a todas las personas que siempre están sintonizando nuestra prestigiosa emisora. Y dice la carta así: Profesor Andrés, espero que el recibo de la presente se encuentre muy bien. Bueno, yo esta carta va por objetivo de agradecimiento, ya que sacó a mi hijo del alcohol y de la droga. Ahora él volvió nuevamente a su labor de su trabajo, en la empresa que trabajaba. Nadie podía entender que mi hijo ahora es un hijo nuevo. Con decirle que hasta el semblante de la cara le ha cambiado. Ahora él come su comida a los horarios, no como antes que pasaba comiendo a cada rato, que usted decía que él tenía la gula, que no podía controlar, porque así como era la adicción del alcohol, era la adicción de todo lo que él consumía. Pero ya después que usted le realizó el desbloqueo y la limpieza energética, mi hijo empezó a cambiar de la noche a la mañana, y ahora mi nuera nuevamente volvió. Ya esto ya lleva 8 meses y ella ya tiene 2 meses de embarazo. Desde acá, una madre muy agradecida. Y que Dios y la Virgen los bendiga, les dé mucha protección divina, ya que ustedes ayudan a tantas personas a salir airosas. Igual a mi hermano Juan, cuando también tuvo problemas sexuales, que le hayan amarrado el mono, y también me lo sacó adelante. Desde acá, una madre muy agradecida, y también por su hermano. Bueno, realmente nosotros con el profesor Andrew le damos las gracias, el cariño, el respeto a todas las personas. Va en la fe. Cuando usted tiene fe, lo único que cumplimos nosotros es hacer limpieza energética, sacar y también usar la contrapersonal, que es lo más importante para que nunca más se repita esta historia.
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4: 18:57.
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Estamos disfrutando de las lindas canciones mexicanas y a esta hora de la tarde revisamos importantes notas de servicio. Empresa de funerales Alarcón comunica el sensible fallecimiento de la señora Nieve del Carmen Pérez Opazo. Sus restos son velados en el que fuera en la capilla Sagrada Familia del barrio Estación. Sus funerales se van a realizar este martes 11 de agosto, luego de una misa a las 15 horas en la misma capilla, y su posterior sepultación será en el cementerio Parque. Agradece la compañía en tan significativos momentos de dolor. La familia Muñoz Pérez y Empresa de Funerales Alarcón. Empresa de Funerales Alarcón comunica el sensible fallecimiento de la señora Margarita de las Mercedes Castro Castro. Sus restos son velados en el que fuera su domicilio, calle Los Membrillos, 262, Villa Las Higueras. Sus funerales se van a realizar en un horario que se comunicará oportunamente. Agradece la compañía en tan significativos momentos de dolor la familia Vergara Castro y Empresa de Funerales Alarcón.

Seguimos acompañándoles a esta hora de la tarde junto a las lindas canciones mexicanas. Barón se ofrece para limpieza de patios, para pintar rejas o para mantener jardines. Quienes requieran de su servicio pueden llamar y contactarse con la radio. Se vende bicicleta vistera, doble plato, funcionando en excelentes condiciones. Precio muy conveniente. Los interesados pueden llamar a la radio para mayor información. Se vende lavadora de 8 kilos, marca Samsung, en buen estado. Se vende por renovación. Quienes se interesen pueden llamar al 910-15-5453 o dirigirse a García Hurtado de Mendoza, 179, población Los Conquistadores. Se necesita comprar casa con subsidio de hasta 30 millones de pesos. Se ruega entregar datos llamando al 9-26-16-78-34.

Seguimos acompañándoles a esta hora de la tarde junto a las lindas canciones mexicanas. Dama se ofrece para trabajar en el cuidado de adulto mayor. Para trabajar de lunes a viernes en horario de la noche. Reiteramos, Dama se ofrece para trabajar en el cuidado de adulto mayor de lunes a viernes en horario de la noche. Los interesados pueden contactarse al 977-62-20-55. También tenemos a otra dama que se ofrece para trabajar como asesora del hogar en el cuidado de niños, adultos mayores, por media jornada o jornada completa. Se vende burrito ortopédico para caminar nuevo sin uso. Para mayor información, llame y contáctese al 9 26 16 78 34.

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0: 19 horas, 28 minutos.
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Estamos disfrutando de las lindas canciones mexicanas y a esta hora de la tarde revisando, conociendo importantes notas de servicio. Empresa de funerales Alarcón comunica el sensible fallecimiento de la señora Nieve del Carmen Pérez Opazo. Sus restos son velados en la capilla Sagrada Familia del barrio Estación. Sus funerales se van a realizar este martes 11 de agosto, luego de una misa a las 15 horas en el templo parroquial Misma Capilla, y su posterior sepultación será en el cementerio Parque. Agradece la compañía en tan significativos momentos de dolor la familia Muñoz Pérez y Empresa de Funerales Alarcón. Empresa de Funerales Alarcón comunica el sensible fallecimiento de la señora Margarita Mercedes Castro Castro. Sus restos son velados en el que fuera su domicilio, calle Los Membrillos, 262, Villa Las Higueras. Sus funerales se realizan en un horario que se comunicará oportunamente. Agradece la compañía en tan significativos momentos de dolor la familia Vergara Castro y Empresa de Funerales Alarcón.

Seguimos a esta hora de la tarde acompañándoles junto a las lindas canciones mexicanas. Se necesita comprar casa con subsidio de hasta 30 millones de pesos. Se ruega entregar datos llamando a la radio. Barón se ofrece para desempeñarse en diferentes labores, para cuidado de campo, para desempeñarse como motocerrista, para realizar trabajo agrícola forestal o para aserrear palos. Se vende bicicleta pistera doble plato funcionando en excelentes condiciones. Para quienes se interesen pueden contactarse con la radio para mayor información. Tenemos un saludo a esta hora de la tarde para Carla Fábrega. Ella está de cumpleaños en el día de hoy. Le saluda con todo el cariño del mundo y deseándole toda la felicidad la Panchita y también su tía, la señora Silvia. Así que para Carla, esperando que haya tenido un lindo día, que lo esté pasando muy bien en familia y que esté disfrutando junto a los suyos. Y este tema musical es para ella.

Saludos para Carla Fábrega en el día de su cumpleaños. Le saluda con todo el cariño del mundo la Panchita y también su tía Silvia. Se venden parcelas en el sector Difunta Correa Alto antes de llegar a Población Loyola con factibilidad de luz y agua. Quienes se interesen pueden llamar y contactarse al 9 91 27 79 57, comunicarse con don Eugenio Chamorro. Reiteramos, se venden parcelas en el sector Difunta Correa Alto antes de llegar a Población Loyola con factibilidad de luz y agua. Quienes se interesen pueden contactarse con don Eugenio Chamorro llamando al 9 91 29 79 57. Se venden pinturas para teñir lana, variedad de colores, más de 30 hermosos colores para teñir lana artesanal y maderas. También se vende lana de vellón en variedad de colores. Para quienes se interesen pueden dirigirse al local número 11 de la Galería Balmaceda o llamar al 994-97-0732. Tenemos a un varón responsable que se ofrece para trabajar, para desempeñarse en diferentes labores. Él cuenta con amplia experiencia en labores de seguridad y aseo, destaca por su capacidad de trabajo en equipo, puntualidad, adaptación a distintos entornos laborales y orientación al cumplimiento de tareas. Cuenta con experiencia en empresas de servicio, bodegas y establecimientos comerciales, manteniendo altos estándares de limpieza, orden y seguridad. Seguimos acompañándoles a esta hora de la tarde junto a las lindas canciones mexicanas. Sí, tenemos un saludo para un amigo, un fiel auditor de las lindas canciones mexicanas. Él es don Patricio Sandoval, que vive en La Posada. Bueno, hoy día tempranito le estábamos saludando y a esta hora queremos reiterar también el saludo de parte de toda su familia, de parte de su amada esposa, de parte de sus hijos y especialmente de su hija Valesca, ¿ah? Quien lo ama, lo adora y agradece tener a este gran padre que tiene. Bueno, y sus hijos, don Patricio, le quieren saludar con este tema musical.

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0: 19:58.
1: Ya se va su cuate. 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